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1: Vicios y placeres que nos subyugan. ¿Cuál es el tuyo? Quizá escribes, bebes, fumas o un poco de todo. Olvida el mundo y ven de viaje a esta apología del hedonismo y deja que te atrape. Deja que te atrape.
2: Lírico, ese soy yo.
1: Explícales cómo
2: sí.
1: Desembriagas en ríos de tinta.